Benvenuti, benvenuti de nuevo a tutta música. El mix time de hoy era Alex Guandino con Destination Calabria y Nicola Fasano con Oceano Driver.

Dai Novos Sonos nos hemos ballado uno ballo dundo. Como continuamos quizá o que de Piero Marras y nos escuchamos a cantone Ziu Baulino.